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Quédate a dormir, los murcianos se mezclan esta mañana de domingo. ¿Cómo estás? Bienvenido, bienvenida. Si te acabas de incorporar aquí, el tío Contreras. En la última entrevista, el grandísimo Carlos Tarque le preguntaban por nuevo disco de Mezclan. Cuando lo hagamos, será porque lo sentimos. No está la puerta cerrada, cosa que me alegra. Auténticos genios como este que contiene a continuación. Para mí, uno de los grandes guitarristas de la historia, pero no se conoce su faceta como guitarrista tanto como compositor y cantante. Él es Prince y esto es su Purple Rain en Rock FM.

Estás en Rock FM, es domingo 11 de octubre del 26. Yo soy Rodrigo Contreras. Vaya dos auténticos genios, ídolos y, por supuesto, referentes de la voz de Paul George Rogers en los años 70. Saltamos al maestro David Coverdale en los años 80. Nada más que decir, señoría. Gira Cocaine, Whitesnake en Rock FM.

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Rock FM, continuamos, lo hacemos con una banda que nos ha dado esas notas mágicas, esa noche mágica que pude disfrutar el pasado sábado en Leganés, 40 aniversario de su The Final Countdown, eran Europe, y por supuesto que esta mañana también están presentes con este bombazo, trallazo llamado Cherokee en Rock FM.

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0: Estás escuchando esta auténtica exquisitez en Rock FM, sello inigualable de los Dire Straits en su debut homónimo. Yo soy Rodrigo Contreras y enseguida te traigo los sonidos más potentes, más duros de la doncella de hierro, Iron Maiden, en unos minutos, aquí en Rock FM.
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¿Qué tal, amigo, amiga de Rock FM? Sonido de himnos de Twisted Sister y Genesis, servidos en bandeja en este mediodía ya de domingo. Efectivamente y precisamente, Phil Collins ha avivado el fuego durante estos días atrás con el señor Sir Paul McCartney y ha hablado sobre una referencia a él, a Phil Collins, que ha sido quitada por el Beatle de ese Beatles Anthology. Tienes toda la info en nuestra web rockfm.fm. Ahora este One Hit Wonder de The Knack en Rock FM.

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Es el sonido de Nirvana. Precisamente hoy, 11 de octubre, se cumplen años del primer concierto de Dave Grohl en el North Shore Surf Club de Olympic en Washington con los Nirvana. Fíjate lo que vendría después, hasta este mismo verano, en un conciertazo exquisito en el Mad Cool de la banda de Grohl, Foo Fighters. Continuamos, lo hacemos con David Bowie en Rock FM.

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Rock FM Motel, continuamos, lo hacemos con noticias de Jack White, el último músico en arremeter versus Donald Trump o contra Donald Trump. No es el único, y hay una buena bolsa de músicos americanos que se han elegido, por ejemplo, Bruce Springsteen, como frente musical ante el presidente de los Estados Unidos. Esto es su gran himno, Seven Nation Army, War Stripes, en Rock FM.

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0: Amigo, amiga, estás en Rock FM, la genialidad del maestro Phil Lynott de Thin Lizzy y la excelencia, la suavidad y la clase del guitarrista Gary Moore juntos en unos minutos en un tremendo tema que sonará en Rock FM.
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Muy buenas tardes y bienvenido a Rock FM. Si te acabas de incorporar a la emisión, yo soy Javi Walde, que te va a estar acompañando hasta las 10 de la noche aproximadamente. Te pido disculpas con antelación si me notas la voz un poquitín rara, porque estoy un poquito malo estos días, pero voy a darle todo lo que tengo para hacerte disfrutar durante este rato de radio que vamos a pasar juntos. Y para empezar te propongo una canción que a mí particularmente me vuelve loco. Ella es Joan Jett con I Hate Myself for Loving You, que ya suena en Rock FM.

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Seguimos disfrutando juntos del sábado aquí en tu casa en Rock FM y te iba a preguntar, yo no sé si tú tocas la guitarra. A mí la verdad es que me mola, pero no soy demasiado bueno. También me han faltado horas de práctica. Pero tengo clara una cosa y es que si quieres tocar bien, hay un tipo al que merece la pena siempre escuchar y te lo voy a pinchar ya mismo. Su nombre es Carlos Santana, al que te pincho con Europa aquí en tu casa en Rock FM.

0: Seguimos disfrutando aquí en tu casa en Rock FM, Javi Gualde a los mandos en este tramo de radio, ya sabes, hasta las 10 de la noche que vamos a pasar juntos. Bueno, ya basta de que solo se hagan canciones dedicadas a personas guapas. Hay también canciones que están dedicadas a gente, pues bueno, que no es tan, tan agraciada. Y en el caso de la canción que te voy a pinchar a continuación, es exactamente así. Ellos son los Presidents of the USA con Lamp, dedicada a una persona muy fea que te pincho en Rock FM.
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0: Disfrutamos juntos del domingo aquí en tu casa en Rock FM. Es Javi Walde quien te saluda desde el otro lado de la radio y te invita también a que no te alejes demasiado. En un ratito de nada vuelvo con grandes himnos de Guns N' Roses, de AC/DC, de Nirvana, de Pink Floyd. Hay para todos los gustos, pero siempre rock and roll del bueno. No te alejes, que en un minutín estoy de vuelta.
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Seguimos disfrutando juntos del domingo aquí en tu casa en Rock FM. Ahí sonaba ese Man on the Moon espectacular de REM. Te invito a que busques la versión en directo que tienen con Bruce Springsteen de esta canción. Es una verdadera maravilla. Pero ahora toca cambiar de tercio para ponerte a una de las bandas más emblemáticas de toda la historia del rock and roll. Sin ninguna duda, esta canción es para mí una de las mejores que tienen en toda su discografía. Y es que no en vano, ellos son Led Zeppelin, que ya empiezan a sonar con su Black Dog aquí en tu casa en Rock FM. Hey, hey.

Seguimos disfrutando aquí en tu casa en Rock FM. Javi Walde te manda un saludo y te recuerda que hemos sacado un vinilo. Sí, sí, sí, hemos sacado un vinilo. Se llama Rock FM on Vinyl. Es una edición preciosa que yo estoy deseando llevarme a mi casa, que todavía no he tenido la ocasión de comprarme uno, pero desde luego lo pienso hacer este mismo fin de semana. De hecho, en cuanto llegue a casa, porque se me acaba ya el tiempo. Corre a por el tuyo. Ya tienes toda la información en rockfm.fm para que te puedas hacer con esa maravillosa edición en vinilo de nuestros grandes himnos. En cualquier caso, yo ahora te voy a pinchar uno de ellos. Ellos son Status Quo y esta maravilla se llama Whatever You Want, que ya suena en Rock FM.

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Seguimos disfrutando juntos del domingo aquí en tu casa en Rock FM. Es Javi Walde quien te saluda y quien te dice que yo estoy pensando en irme a Alemania para ver un estreno de cine, porque no tiene pinta de que vayamos a verlo aquí, al menos de momento. Te estoy hablando de Wind of Change, que es la película, el biopic de Scorpions, y que tiene una pinta, la verdad, que espectacular. Yo tengo muchas ganas de que llegue a estrenarse en todo el mundo, pero de momento, que yo sepa, solo va a salir en Alemania. En cualquier caso, celebramos la trayectoria de estos alemanes maravillosos con su Rock You Like a Hurricane, que ya comienza a sonar aquí en tu casa, en Rock FM.

0: Disfrutamos juntos del domingo aquí en tu casa en Rock FM. Es Javi Walde a los mandos, quien te pide disculpas de nuevo si me escuchas un poco raro, pero es que tengo una especie de catarro barra gripe que me está dejando tumbado. Te voy a invitar a que no te alejes demasiado de la radio. Yo voy a por una botellita de agua, me tomo rápidamente una medicina y estoy de vuelta con todo lo que tengo, que no es mucho, pero con toda mi ilusión para que disfrutemos juntos, ¿vale?
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Disfrutamos juntos del domingo aquí en tu casa en Rock FM. Javi Walde a los mandos de este tramo radiofónico, que te lo prometí y lo voy a cumplir. Me da mucha vergüenza, pero te lo voy a contar. Hace unos cuantos años, ha llovido mucho ya, te estoy hablando de hace 15, 16 años, yo tocaba con un grupo de amigos pues estábamos haciendo una especie de cosa que era una mezcla entre baile y música en directo, y lo íbamos a presentar pues allá por cerca de la Complutense de Madrid. El caso es que éramos muy pipiolos, muy chavalines, y tampoco sonábamos demasiado bien. El caso es que me subí al escenario y toqué la canción que te voy a pinchar a continuación. Yo me pensaba que había quedado aquello espectacular, pero cuando vi el vídeo, madre mía, qué desastre, no sonó ni una sola nota bien. Me quedaba mucho por practicar todavía. Te estoy hablando de un tema maravilloso, del Still Got the Blues de Gary Moore, que ahora sí que te voy a poner, pero bien tocado, en tu casa, en Rock FM.

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Disfrutamos juntos del domingo en tu casa, en Rock FM. Javi Gualde a los mandos de este ratito radiofónico que estamos pasando juntos. Ahora agárrate, porque te voy a poner uno de los riffs de bajo más reconocibles de toda la historia del rock and roll. Es un tema espectacular, compuesto por el bajista de Queen, por John Deacon. Mira que eran todos buenos de narices, de verdad. Se llama Another Wine Bites the Dust y suena, ¿dónde sino? En Rock FM.

Disfrutamos juntos en Rock FM de un domingo maravilloso de rock and roll. Ahí estaba sonando Creep de Radiohead. Ya sabes que hace poquito ha dicho Thom Yorke que le resultó muy chocante el regreso a los escenarios de su banda y más concretamente el primer concierto que dieron en Madrid. Resulta que el tipo volvió a sentir los nervios y a sentir esa desconfianza en uno mismo que sientes cuando estás empezando a tocar en directo. Esas mariposas en el estómago que se acaban convirtiendo en un volcán que te consume. Estoy seguro de que luego las cosas fueron yendo a mejor. Ahora toca cambiar de tercio, sin embargo, y te voy a poner un dueto de ensueño, porque muchos hubiéramos soñado durante años en escuchar a estos dos grandes cantando juntos encima un grandísimo himno como el que te voy a pinchar a continuación. Te hablo, cómo no, de Loquillo y Enrique Bunbury cantando juntos Cadillac Solitario, y esta maravilla suena ya mismo en Rock FM.

0: Disfrutamos juntos aquí en tu casa en Rock FM. Es Javi Wall, de quien te habla desde el otro lado de la radio y a quien le toca despedirse por hoy. Ya sabes que nos escuchamos todos los findes, sábados y domingos, entre las 5 de la tarde y las 10 de la noche aproximadamente. Eso sí, te dejo en muy buenas manos, en las manos de un gran guitarrista, del bueno de Little Steven, que abre su Underground Garage en tan solo unos minutos. Por mi parte, lo primero, desearte que pases muy bien el resto de puente que queda, y por otro lado, despedirme, como siempre, como lo haría el grandísimo Don Héctor del Mar. Aquí estoy, ¿por qué he venido? ¿Por qué he venido? Aquí estoy, si no te gusta mi canto, como he venido, me voy. Muchas gracias por estar al otro lado.
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